0: 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I say, praise the Lord. It's testimony time. Amen. The Lord has done wonderfully in this season.
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